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0: Iniciamos con Nocturnal Popular. Ya estamos con ustedes, como siempre, todas las noches de lunes a viernes para hacerles la mejor compañía.
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0: la... Mi nombre es Jesús Gómez. Te acompaño con esta excelente programación hasta las 9 de la noche. Y desde ya activamos el 315-268-8961 para que ustedes nos ayuden a elegir todas las canciones en el género popular.
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0: 315-268-8961, el contacto directo para elegir las mejores canciones. Saludamos a todos los amigos que nos escuchan en todo el sur occidente colombiano y el norte del Ecuador.
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0: Estamos saludando a quienes nos siguen vía internet en cada una de las aplicaciones en las ciudades de Colombia y en las ciudades del mundo. Sí, señores. Sí, señores, estamos en todas partes. Somos Verde Estéreo. Y vamos a proseguir con los éxitos. Aquí está Junior Posada. Bienvenidos, bienvenidas a Nocturnal Popular.

0: Las 7:18.
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7 de la noche, 22 minutos, todos los éxitos, todas las canciones en Nocturnal Popular de Verde Estéreo. 7 de la noche, 22 minutos, tiempo para invitar a Pipe Bueno, y esto se titula Te Hubiera Sido Antes.

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7:39, 7:39. Ahí pasaba el éxito Bendecida con Jason Jiménez.

Saludo cordial para todos los amigos que nos escuchan en Buarres, para la gente súper chévere allá de en Córdoba. Estamos saludando a la gente en La Soledad, municipio de Ipiales. Bueno, también para todos los amigos en el corregimiento de San Juan que están con nosotros. Saludo cordial.

Mucha atención, servicios sociales. En el trayecto de Cuatis Centro al partidero de Cuatis se encontró un celular Motorola color azul. Claro, quien se considere su dueño, favor comunicarse con el 318-635-7281. Reiteramos este número, 318-635-7281, con el 315-268.

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7 de la noche, 43 minutos. Saludo muy especial para todos los amigos que nos escuchan en el barrio San Francisco del Líbano. Estamos saludando a toda la gente también ahí en el barrio Arraya. Continuamos con más canciones, más éxitos. Después de las 8 tenemos Primicia, gran promoción musical de impacto para esta noche. Avanzamos con los éxitos en Nocturnal Popular.

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De la noche, 52 minutos, todos los éxitos de la música popular en nuestra programación. 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

0: Las 8 de la noche más 9 minutos, 8:09. 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

0: 8 de la noche más 12 minutos, avanzamos con Nocturnal Popular.
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0: Bueno, por acá tenemos saludo súper especial. Y el saludo dice, saludo muy especial para los habitantes de la vereda San Francisco de Payán, en el municipio de Córdoba, de parte del señor Luis Bolaños y su familia, que lleva en su corazón a todos los amigos habitantes de San Francisco de Payán.

Las 8 de la noche, 19 minutos, la hora verde en Colombia, 8 más, 19. El día sábado 16 de mayo, en el trayecto de Gualmatán hacia el Contadero y viceversa, en horas de la noche se cayó una billetera de color negro que contiene documentos de identificación, entre ellos cédula, tarjeta de propiedad de un vehículo, pase de conducción y otros documentos importantes que solo le interesan a su propietario, el señor Edwin Zambrano. La persona que haya encontrado esos documentos se le pide el favor de entregarlos lo más pronto posible, ya que se los necesita de manera urgente. Pueden comunicarse con los siguientes números: 318-758-0392, 312-736-0504, o con el 315-268-8961 de Verde Estéreo. Se dará muy buena gratificación.

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Bueno, contados minutos ya estaremos con lanzamiento oficial, creo que sí, de tema de uno de los grandes artistas de esta localidad, del Patrón del Despecho, su éxito más reciente. Pues ese tema lo solicitan desde el corregimiento de Cuatis. Cuatis Centro nos solicitaba esta canción. Aquí está Jason Jiménez, ¿Por qué la envidia? Y llega el éxito de Freyman Cuaspa, el Patrón del Despecho.

0: Sí, señores, él es Freddy Manco Aspa. Amor y traición se titula esta canción. Talento guanmatense, talento local. Y ahora sí llega el último éxito de Freddy Manco Aspa, el patrón del despecho.
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0: Sí, señor, imponiendo los éxitos con el talento local, talento gualmatense. Freddy Manco Aspa, el patrón del despecho. Aquí está el éxito. Vende.

0: Sí, señores, ahí está la última producción musical, ya un éxito, sonando en las diferentes radioestaciones ya, y lógicamente aquí también, en Verde Estéreo, esto que dice Bendecido, de la autoría de este gran artista gualmatense, Freyman Cuaspa. Buen tema, buena canción.
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0: Usted ya puede solicitarlo en las diferentes programaciones de la Ecológica de Colombia. Saludo especial para este gran amigo y este gran artista, Freyman Cuaspa, el patrón del despecho.

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1: Sí, señores y señoras, bendecido. La última producción musical de Freyman Cuaspa, el patrón del despecho. Se puede solicitarlo ya también en Nocturnal Popular. Todas las noches, de lunes a viernes, de 7 a 9 de la noche. Bueno, bien, un saludo muy especial para todos los amigos habitantes de la vereda San Francisco de Payán, municipio de Córdoba. El saludo lo hace llegar señor Luis Bolaños y toda su familia. Para él también, para Luis Bolaños, un saludo súper espectacular en esta noche.

8:35. Nuevamente saludo espectacular y éxitos en su proyección artística para este gran cantautor Freyman Quaspa, el patrón del despecho. Éxito en sus presentaciones. Y un abrazo gigante a este gran amigo Freyman Quaspa, talento gualmatense, talento local.

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0: Las 8 y 39 minutos.
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Hasta el final se titula esa canción con Joan Sebastián Burbano. Enviamos un saludo muy especial a todos los amigos en el barrio San Vicente de la ciudad de Ipiales. 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

0: 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Como en la última. 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
0: 8 de la noche, 45 minutos, avanzamos con más de Nocturnal Popular.
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Complaciendo a nuestros buenos amigos en la ciudad de Ipiales, ahí pasa Ricardo Fuentes con esa gran canción, ¿Cuánto te debo? 8:53 minutos, avanzamos nuevamente el andariego con esta canción.

59 minutos, llegando ya a la parte final de nuestra programación. Ahí pasa Luisito Muñoz con su éxito Perdido por ti. Vamos a acompañarlos. Mi nombre es Jesús Gómez. El día de mañana nuevamente nos escuchamos después de las 7 en la noche. Ha sido un gusto acompañarlos con Nocturnal Popular. Para todos, una feliz noche. Los dejo con esta canción de Francis.

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0: las 6 y 22 minutos.
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0: 6:41.
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0: Las 7 y 10 minutos.
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0: las 7 y 20 minutos.
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0: Las 7 y 28 minutos.
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0: las 7 y 39 minutos.
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1: Las 7:58. Las 7:58.
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1: Las 8:02.
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11: Bueno, ya estamos en las 8:03. Les presentamos nuestro saludo, nuestros mejores deseos el día de hoy. Que tengan una excelente mañana. Estamos partiendo la semana. Estamos nuevamente partiendo la semana. Estamos el miércoles 20 de mayo. Así que les vaya súper bien en esta jornada de hoy. Comenzando con una gran actitud, con ese debido y correspondiente agradecimiento a ese gran Dios universal que nos da otra oportunidad. que nos presenta otro día, otra jornada llena de cosas espectaculares. Así es, confíe en sus potencialidades, confíe en sus capacidades y recuerde esto: nadie es como usted, nadie es como tú, y esa es tu magia. Ahí está la magia, porque eres irrepetible. Bueno, ya les vamos a activar nuestra cuenta en nuestro perfil de Facebook. También ya está a su disposición nuestro WhatsApp, el 315-268-8961, para que interactuemos desde cualquier lugar donde se encuentran y nos empiecen a reportar su sintonía. Hoy, miércoles 20, es un día especial para cada uno, porque hay planes distintos, hay reajustes en lo que se inició el lunes y todo lo demás, todo lo que viene, eso es lo importante. Así que los acompañamos con entretenimiento, con música, con noticias, con información, todo lo que tenemos para esta jornada, hacerles la mañana más entretenida, acompañarlos musicalmente en cualquier lugar que se encuentre, en casa, en su local comercial, en el campo, en la ciudad, en la carretera, donde la magia de la radio nos lleve y nos permita hacerle compañía. Bueno, comenzamos contándoles que la mañana está muy fría porque hay un viento, una brisa bastante fuerte que viene desde el sur occidente hacia el nororiente. Viene un viento cruzado a 11 kilómetros por hora de velocidad. Por eso la mañana tan helada, tan fría. Nuestra temperatura en este instante es de 12 grados Celsius. Está el cielo encapotado, está cubierto totalmente, está muy nublado, pero tenemos una visibilidad de 10 kilómetros. La máxima temperatura de hoy será de 18 grados. Y la mínima, cuando empiece a caer la tarde, 12 grados Celsius. Esa será la mínima temperatura. No se avizoran lloviznas por lo pronto en esta jornada de la mañana. El tiempo es cambiante. Recordemos que estamos a puertas de la entrada del fenómeno del Niño. Y esos cambios bruscos nos descontrolan por completo. El dólar a esta hora pierde 36,98 puntos. 36,98 puntos pierde el dólar, así que usted lo consigue a 3,757 pesos con 11 centavos. Esa es la cotización oficial de la moneda dura esta mañana. Bienvenidos a bordo del expreso musical de este miércoles 20 de mayo.

0: Hoy está Ángel Guaraca ayudándonos a iniciar este viaje a bordo del Expreso Musical de este miércoles 20 de mayo. Enamorado Corazón se llama esa canción.
1: Con amor para todos.
0: Bueno, mientras ahí nos deleita con la música del otro lado del puente de piedra don Ángel Guaraca, les recordamos esta información que es muy importante. El Honorable Consejo Municipal de Hualmatán invita cordialmente a toda la comunidad del Balcón de las Flores a participar de la rendición de cuentas vigencia 2025 del Consejo Municipal, un espacio de transparencia, de participación ciudadana y compromiso con nuestro municipio. Esta rendición de cuentas se llevará a cabo el día 29 de mayo, es viernes 29 de mayo a las 2 de la tarde en las instalaciones del Consejo Municipal, en su sede que queda en la sede 1 de la Alcaldía frente al Parque Bolívar. Su participación es fundamental para conocer la gestión realizada, los avances alcanzados y fortalecer juntos el control ciudadano y la construcción de un mejor territorio para todos. Hoy damos un paso importante hacia un consejo más cercano, transparente y comprometido con la comunidad. Es la invitación que hace la presidenta del Consejo Municipal de Hualmatán, Diana Sofía Coral Vallejo. Ocho de la mañana, 12 minutos. Bueno, ya les hemos activado nuestro perfil en Facebook. Allí ya estamos saludando a Amparito Torres, que ya comienza a reportarnos su sintonía y también empieza a formar parte de esta gran comunidad virtual a través del perfil de Facebook. También está a su disposición nuestro WhatsApp. Ahí ya tenemos también comunicación con nuestro WhatsApp, con la Ecológica de Colombia, y ya les entregamos más información, sobre todo lo más importante de la mañana para quienes conducen sus vehículos en las distintas vías del suroccidente colombiano. 8 de la mañana, 13 minutos, momento para Azucena Aymara. Eso se llama Ladrón de Corazones.

Bueno, duro, duro, hay que darle este día miércoles 20 de mayo. Estamos en las 8 de la mañana, 20 minutos. Byron Caicedo, Mulata. Bueno, también es momento oportuno para recordarles a los contribuyentes del impuesto predial del municipio de Hualmatán que hasta el 31 de este mes de mayo todavía usted puede disfrutar de un descuento por pronto pago del 10% en el pago de su impuesto predial. Ya entrando en el mes de enero, no hay descuentos, pero tampoco hay sanciones. Y a partir del 1 de julio al 31 de diciembre, deberá pagar su impuesto predial completito más los intereses de mora. Las declaraciones tributarias pueden realizarse de forma presencial en la Tesorería Municipal o de manera electrónica, enviando los documentos y el comprobante de pago a través del correo tesorería@gualmatan-almedio-narino.gob.co. También lo puede hacer a través de una transferencia o consignación bancaria a nombre del municipio de Hualmatán en el Banco Popular a través de la cuenta corriente número 110-430-021-49-3. Cumplir con estas obligaciones tributarias fortalece el desarrollo de nuestro Balcón de las Flores. Así que aproveche los descuentos y póngase al día con el impuesto predial unificado. Es la invitación que hace Javier Antonio Ormaza Molina, alcalde municipal de Hualmatán. 8 de la mañana, 22 minutos. Estamos a bordo del Expreso Musical. Bienvenidos a quienes ya llegan a reportar su sintonía. Ahí a Gloria Rosero, Mayrita Guerra, gracias por reportarnos su sintonía. En la ciudad de Ipiales están full sintonía con la ecológica, ahí en varios sectores de la ciudad de las nubes verdes.

0: Las 8 y 29 minutos. Las 8 y 29 minutos.
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0: Las 8 y 31 minutos.
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3: Bueno, ya estamos en las 8 de la mañana, 36 minutos. Escuchábamos ahí Agua Marina con una muy bonita canción dedicada a la madre soltera. A la madre soltera, así se llama, madre soltera, Agua Marina. Bueno, estamos por allí reportándonos sintonía desde varios lugares de la región de Obando, de la provincia del Carchi, también en el otro lado, ahí en nuestra hermanos de la República del Ecuador. Allí también están sintonizados en Tulcán, están sintonizados en Urbina, en el Cantón Bolívar, nos dicen también en Ibarra, en la ciudad de Quito también están full sintonía con la Ecológica de Colombia. Bueno, se acabó el ruido para las motos ruidosas. Si usted está cansado del exhausto de las motos a altas horas de la noche o durante el día, ya es una realidad en Colombia con la entrada y aplicación de la ley, la entrada en vigencia y la aplicación de la ley 2450 del 2025, que se la conoce como la ley antirruido. Las motos con mofles modificados que superen los 86 decibeles se enfrentan a duras sanciones en todo el país. No hay territorio jurisdicción excepcional. En todo el territorio se aplica esta ley. El golpe económico y técnico pues ya es real. Así que quien corresponda aplicar esa ley, sin vacilación debe hacérselo, porque el ruido no solamente es molesto, el ruido genera una cantidad de perjuicios en la salud mental y física de las personas. La multa de más de $1,000,000 según la infracción por emisiones y ruido. Y el castigo inmediato es la inmovilización del vehículo y el traslado directo a los patios. El límite máximo que deben emitir estas motocicletas es 86 decibeles. Un decibel más se aplica el comparendo. Si su moto supera ese nivel o el mofle no es el original, ha sido modificado, se queda a pie, porque será inmovilizada esa moto. Ya entró en plena vigencia la nueva regulación contra la contaminación auditiva en Colombia, que está orientada a frenar el estruendo de los exhaustos modificados. Y las autoridades de tránsito ya iniciaron operativos en las calles para detener e inspeccionar motocicletas con mofles deportivos no autorizados o resonadores u otros artilugios que hayan colocado en las motocicletas para hacer tal ruido. Así que dicen que en guerra avisada no mata soldado. 8 de la mañana, 39 minutos, estamos a bordo del Expreso Musical.

Bueno, sí, señor, Aguabella, solo hay una agrupación. Vives en mí se llama esa canción. Bueno, estamos en las 8 de la mañana, 47 minutos, momento para recordarles que continúa el primer ciclo de vacunación contra la fiebre aftosa y la brucelosis bovina en esta región de Obando. Los municipios del Contadero, Iles, Gualmatán, Pupiales están en pleno desarrollo de este primer ciclo de vacunación. Don Eduard Iván Mejía Vallejo, hoy 20 de mayo, se encuentra en Santo Domingo, en el municipio del Contadero. Allí esas fincas de Santo Domingo las atenderá hasta el 25 de mayo. Don Leonardo Mejía, el día de hoy se encuentra en Las Cuevas, último día en Las Cuevas, municipio del Contadero. El día de mañana pasa a Ospina Pérez. Hasta el 29 de mayo estará en Ospina Pérez. Don David Esteban Huertas, hoy está en el Contaderito, municipio del Contadero, hasta el 25 de mayo. Don Carlos Hernán Chalaput Valenzuela, el día de hoy está último día en Bolívar, en Iles, el municipio de Iles, en Bolívar. Mañana, 21 de mayo, pasa a la Loma de Argotis hasta el 1 de junio. Don Víctor Alejandro Orjuelo Bando se encuentra aquí en Gualmatán, en Charandú, último día en Charandú. El día de mañana, 21 de mayo, pasa a Los Cedros hasta el 4 de junio. También don Marcela Gelpud, el día de hoy se encuentra en Gualmatán, en el Panecillo. Hoy es su último día en el Panecillo. Mañana pasará a Los Dos Caminos hasta el 26 de mayo. Fresia Doralba Chamorro Pantoja, el día de hoy está en San Marcos, municipio de Pupiales, en ese sector que es inmenso ahí en el municipio de Pupiales, en San Marcos. Estará hasta terminar este primer ciclo de vacunación contra la fiebre aftosa y la brucelosis bovina, que eso será el 12 de junio. Don Jesús Alberto Coral López, hoy se encuentra en el Gualte, municipio de Pupiales, hasta el 22 de mayo en el Gualte. El 23 de mayo pasa a Imbula Chico hasta el 30 de mayo. Don Oscar Cornelio Trejo Herida, el día de hoy está en Pupiales, en San Francisco. Comenzó su trabajo en San Francisco. Hasta el 23 de mayo atenderá esas fincas de Pupiales en el sector San Francisco, don Oscar Cornelio Trejo Herida. Así están las fechas de visita de los vacunadores en desarrollo de esta jornada, de este primer ciclo de vacunación contra la fiebre aftosa y la brucelosis bovina. Fedegan Saganica invita a todos los ganaderos a proteger al departamento de Nariño de la fiebre aftosa. 8 de la mañana, 50 minutos. Estamos a bordo del Expreso Musical de la Mañana.

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valiente mujer luchadora, que enfrentó muchas batallas a lo largo de su vida, pero que jamás se dejó vencer y siguió adelante con valentía, con fortaleza y amor por sus hijos y su familia. Hoy elevamos una oración por el descanso eterno de su alma y pedimos a Dios que le conceda la paz eterna. Descansó en la paz del Señor la señora Angeli Briceli Estacio Trejo, sus hijos Edwin Javier y Anita Sofía Tapia Estacio, sus nietos Juan José y Joaquín Argemiro Jiménez Tapia, su madre Lida Trejo Chamorro, sus hermanas Alcira y Maribel Estacio Trejo, su nuera Steiberlit Campo, su yerno José Jiménez, sobrinos, tíos, primos y demás familiares. Invitan a sus familiares y amigos y relacionados a acompañar a la velación de sus restos mortales en la funeraria San Martín de Pupiales y las exequias que se oficiarán en el templo de San José Obrero del corregimiento de José María Hernández el día miércoles 20 de mayo a las 2 de la tarde. La familia anticipa sus agradecimientos.

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7: Las 9:03.
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Bueno, ya estamos llegando a las 9 de la mañana, 6 minutos. Ahí está el sonido master, este dolor. Bueno, momento importante para recordarles esta campaña que hace el Centro de Salud Sagrado Corazón de Jesús del Contadero, una vez que el pasado 17 de mayo se conmemoró el Día Mundial de la Hipertensión Arterial. Con una campaña que se denomina Controlando la Hipertensión Juntos, la hipertensión arterial, que es esa condición médica crónica que afecta a un gran número de personas en todo el mundo, y Colombia. No, Colombia no es una excepción, y estas regiones de la región de Obando tampoco. Sin embargo, muchas personas desconocen que tienen hipertensión debido a la falta de síntomas, porque es una enfermedad silenciosa, y por tal razón la falta de diagnóstico y el tratamiento oportuno puede llevar a complicaciones graves como enfermedades cardíacas, accidentes cerebrovasculares, derrames y problemas renales. Es responsable de gran parte de las muertes relacionadas con estas enfermedades cardíacas y accidentes cerebrovasculares en todo el mundo. Para que se tenga una información clara, precisa, de la presión arterial, es esa fuerza que ejerce la sangre contra las paredes de las arterias a medida que el corazón la bombea por todo el cuerpo. Y tener la presión arterial alta, o sea la hipertensión, significa que el corazón debe hacer un sobreesfuerzo para poder bombear sangre con una presión mayor a la normal, lo que puede dañar los vasos sanguíneos con el tiempo. Y esta condición se puede desarrollar por varios factores de riesgo, que los llaman. Esos factores de riesgo se pueden modificar con unos buenos hábitos de vida. Por ejemplo, un factor de riesgo para tener la hipertensión es la alimentación no saludable, que incluye el consumo excesivo de sal, dietas ricas en grasas saturadas, grasas trans o ingesta insuficiente de frutas y verduras. La ausencia de actividad física es otro factor de riesgo. El consumo de tabaco y alcohol, el sobrepeso o la obesidad. Estos factores de riesgo son modificables, pero hay otros que no son modificables, como por ejemplo los antecedentes familiares de hipertensión, que la familia genéticamente tenga esa propensión a la hipertensión. La edad, más de 65 años, eso no se puede modificar. La existencia de otras enfermedades como la diabetes o la nefropatía. Así que hay que tener mucho cuidado y ponerle cuidado a los siguientes síntomas que se pueden presentar. En la mayoría de las personas con presión arterial alta, pues no presenta ningún síntoma, por lo que se le conoce como el asesino silencioso. Cuando la presión alcanza niveles peligrosos, una persona empieza a sentir síntomas como, por ejemplo, el dolor de cabeza intenso, repetitivo, repentino, confusión o desorientación, mareos, convulsiones o pérdida del conocimiento. Allí ya hay por qué preocuparse. El dolor o presión en el pecho, la dificultad para respirar o falta de aire. Visión borrosa o visión doble, también es un síntoma inequívoco de hipertensión. Las náuseas y vómitos, sangrado nasal repentino, ansiedad extrema o debilidad, entumecimiento en los brazos y en las piernas. ¿Qué hacer entonces? ¿Cuáles son esas medidas claves para prevenirlas? La hipertensión. Reducir el consumo de sal. Realizar actividad física. Evitar el cigarrillo y el alcohol. Mantener una alimentación saludable. Mantener el peso adecuado de acuerdo a su talla. Tomarse la presión arterial regularmente. Si ya tiene presión alta, debe seguir estrictamente con el tratamiento médico y asista cumplidamente a sus controles médicos. Esa es
la campaña del Centro de Salud Sagrado Corazón de Jesús. Estamos en las 9 de la mañana, 12 minutos, en la Frecuencia Verde, acompañados de los Askis desde México. Te daré una rosa, se llama esta canción.

A pesar de la tristeza que inunda nuestros corazones, recordamos con amor y cariño a nuestro querido hijo y hermano como a esa persona de buenos valores que infundió alegría, fe, esperanza y amor, dejando huella en cada persona que lo conoció. Vivirá por siempre en nuestro pensamiento y en cada acción realizada. Señor, lo tienes en tus brazos, concédele el descanso eterno. Al cumplir 3 años del sensible fallecimiento de quien en vida fue el presbítero Johnny Martín Campaña, sus padres Herman Campaña y Mercedes Estrella, sus hermanos, sobrinos y demás familiares invitan a la Eucaristía de Honras que se celebrará el día martes 26 de mayo a las 5 de la tarde en la parroquia Nuestra Señora del Rosario de Gualmatán. Por su acompañamiento, anticipamos nuestros sinceros agradecimientos.

0: Las 9 y 29 minutos. Las 9 y 29 minutos.
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1: Las 9 y 32 minutos.
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0: están los chiches del vallenato. 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
0: 9 de la mañana, 36 minutos. Bueno, es momento para recordarles que la alcaldía de Gualmatán invita a todos los deportistas, líderes comunales y comunidad en general a ser parte de los Juegos Comunales que se llevarán a cabo en el Balcón de las Flores, un evento que une al municipio a través del deporte, la sana convivencia y la recreación. Las inscripciones están abiertas en la Secretaría de Cultura y Deportes de la Alcaldía Municipal, así que la invitación es para que su sector, su vereda participe, no permita que su comunidad se quede por fuera. Venga, participe y demuestre que en Gualmatán el deporte es bienestar e integración y unión. La alcaldía de Gualmatán hace un llamado a todas las comunidades a actuar con solidaridad y compromiso social. Si usted observa algún habitante de calle en nuestro municipio, no permanezca indiferente. Su reporte puede marcar la diferencia y permitir brindar apoyo, cuidado y acompañamiento para su bienestar y reintegración a la sociedad. Puede comunicarse a las siguientes líneas de atención. Inspección de Policía, al 317-647-4310. Personería Municipal, el 316-577-8883. 316-577-8883. La Dirección Local de Salud, a través del 316-505-9753. 316-505-9753. La Secretaría de Gobierno, 311-306-7411. 311-306-7411. Su colaboración es clave para construir una comunidad más solidaria, humana y justa. Es el llamado que hace Claudia Bolaños, directora local de salud. Bueno, y también momento para reiterar nuestra invitación para el 24 de mayo. 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Desde ya, la invitación. Nueve de la mañana, 42 minutos en la Ecológica.

Bueno, estamos a las 9 de la mañana, 50 minutos. Esa es la voz de Byron Lucano. Maldito dolor se llama esta canción. Canción que nos están programando desde el corregimiento de San Juan. Un abrazo enorme ahí en San Juan. Bueno, y también reiteramos nuestra invitación para el 24 de mayo. La Ecológica de Colombia, desde la 1 de la tarde hasta las 5, tendremos un especial para la madre. Un homenaje muy especial a todas las madres que nos escuchan los 365 días del año. 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Momento del vallenato, los gigantes del vallenato. Esto se llama Maldita Soledad.

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1: Las 10 y 2 minutos. Las 10 y 2 minutos.
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4: El saludo para nuestros oyentes del Centro Naturista La Casa Verde, Dr. López Cruz. Frutas, verduras que ayudan a mejorar nuestra salud. Cómo aumentar la formación de glóbulos rojos. Cómo ayudar en el crecimiento de los tejidos. Pues les quiero contar que las uvas, las fresas, el ácido fólico, la vitamina B12... la vitamina C, la colina, todas estas sustancias de origen natural ayudan a aumentar la formación de glóbulos rojos. Cuando comemos, por ejemplo, arándanos, cuando comemos agras, usted, por ejemplo, tiene anemia, tiene palidez, sufre desmayos fácilmente, mareos, porque no tiene buenos glóbulos rojos, porque no hay buena producción de glóbulos rojos y se está presentando una anemia, pues quiero decirles que comer las agras, comer arándanos, comer uvas rojas, mora, fresas, todo esto nos ayuda a aumentar la producción de glóbulos rojos. Estas frutas y estas verduras, como la remolacha, como la espinaca, que contienen buena cantidad de hierro, nos ayudan a aumentar el crecimiento de los tejidos. Es fuente de vitamina del grupo B. Consumir arándanos, uvas, fresas, ayuda a disminuir el nivel de colesterol. Las uvas, por ejemplo, los arándanos, las agras, tiene un poder antioxidante muy, pero muy importante. Todas estas frutas rojas y verduras ricas en hierro, como las espinacas, reduce el riesgo de las enfermedades cardiovasculares. Lo más importante es que también ayudan a evitar la pérdida de memoria. El consumo regular de ácido fólico, de vitamina B12, vitamina C, de uva, de fresa, de arándanos, de espinacas, ayuda a mejorar el estado de ánimo, ayuda en el control muscular, refuerza las funciones del cerebro y el sistema nervioso. 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
1: Las 10 y 7 minutos.
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ya estamos en las 10 de la mañana, 22 minutos, el Tropicombo, Déjame Quererte. 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

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Déjame quererte. El Honorable Consejo Municipal de Gualmatán invita a toda la comunidad a participar de la rendición de pública de cuentas vigencia 2025 de la Corporación, un espacio de transparencia, participación ciudadana y compromiso con el municipio de Gualmatán. Esta rendición de cuentas se llevará a cabo el día viernes 29 de mayo a las 2 de la tarde en las instalaciones del Consejo Municipal. Su participación es fundamental para conocer la gestión realizada, los avances alcanzados y fortalecer juntos el control ciudadano y la construcción de un mejor territorio para todos. Hoy damos un paso importante hacia el consejo más cercano, transparente y comprometido con la comunidad de Gualmatán. Es la invitación que hace Diana Sofía Coral Vallejo, presidente del Consejo Municipal. 10 de la mañana, 25 minutos. Estamos a bordo del Expreso Musical de la Mañana.

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0: Que Dios Todopoderoso reciba en su infinito amor el alma de nuestro querido hermano y le conceda el descanso eterno. Señor, abre para él las puertas de tu reino, permítele gozar de tu presencia y regalarle la paz que no tiene fin. Ilumina su camino con tu luz eterna y brinda fortaleza, consuelo y esperanza a quienes hoy sienten su partida. Que descanse en tu misericordia y que su recuerdo permanezca siempre en nuestros corazones. Amén.
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0: En la ciudad de Cali ha fallecido el señor Nelson Vallejo Mafla. Sus hijas Olga Lucrecia Soraya y Mary Cristina Vallejo Navarrete. Sus nietos, sus hermanos Aurelio José, Pedro León y Carlos Hugo Vallejo Mafla. Sus cuñadas, sobrinos y demás familiares comunican su fallecimiento. Sus restos mortales se están velando en la capilla del Campo Santo Metropolitano, ubicado en la carrera 37, número 4C74, barrio Santa Isabel, Sala Carbonero. Sus exequias se realizarán el día jueves 21 de mayo a partir de las 10:30 de la mañana. Por su acompañamiento, anticipamos infinitos agradecimientos.

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1: Las 10 y 31 minutos. Las 10 y 31 minutos.
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1: Las 10. Y 33 minutos.
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Bueno, y está dentro de los clásicos en esta última media hora de recorrido a bordo del Expreso Musical. Está la hermosísima Laura Ana Branigan, Laurian Branigan o Laura Branigan, esta cantante estadounidense que desafortunadamente falleció por allá en el 2004 a los 52 añitos. Murió mientras dormía en su casa un 26 de agosto del 2004 a los 52 años a causa de un aneurisma cerebral. Este sencillo, que se llama Gloria, es la canción que escuchamos, obtuvo el certificado de platino en 1982, es su canción insignia y permaneció 36 semanas en la lista Billboard Hot 100 de Estados Unidos, todo un récord para una artista femenina, alcanzando el número 2. Bueno, entramos a esta última media hora de recorrido a bordo del Expreso Musical por estos géneros que forman parte de este espacio de los lunes a viernes de 8 a 11 de la mañana. Bueno, nos quedamos con Gloria Branigan para recordarles que tenemos una cita el próximo 24 de mayo en un especial que tiene preparado la ecológica a la madre, a ese ser tan especial en el mundo. 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
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Su propietaria, la fisioterapeuta Caterina Yepes, agradece su confianza. 10 de la mañana, 43 minutos. Estamos en esta última media hora que nos disponemos a disfrutar de los lentos. Aquí está Laura Pausini, Si no nos hubiéramos amado, se llama esta canción. Más adelante, un clásico. NEC, Laura no está.

0: Bueno, ya estamos en las 10 de la mañana, 51 minutos. Ahí estos pegaditos con Laura Pausini, estos dos italianos. Nek también es italiano. Nek se lo conoce así en el mundo de la música. Su nombre de pila es Filippo Neviani, que es un cantautor y multiinstrumentista italiano de música pop rock en español y en italiano. Y esta es una de sus éxitos, una de sus grandes canciones.
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0: Es uno de sus éxitos aquí en Hispanoamérica, la canción más escuchada de Nek. 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

10:55. De esta manera vamos llegando al final de nuestro recorrido a bordo del Expreso Musical de este miércoles 20 de mayo. Estamos en el 20 de mayo, partiendo la semana. Así que los invitamos para que sigan en la sintonía. Ya viene la hora verde, temas interesantes y toda la programación regular de la frecuencia verde. Para nosotros siempre será un placer acompañarlos en este horario de la mañana, de 8 a 11 a bordo del Expreso Musical. Los dejamos con otros dos pecaditos. Juanes nos dice Volverte a Ver y David Bisbal, Ave María. Que disfruten el resto de la jornada. Dale.

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1: Las 11 y 2 minutos.
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0: Buenos días, oyentes de 104.3, oyentes de Verde Estéreo La Ecológica, y escuchando a Toto la Momposina. Resulta que Toto la Momposina, para quienes no la conocen, es un artista que triunfó en el mundo con el folclor del Caribe colombiano. Hay luto en el folclor colombiano porque Toto la Momposina murió, falleció. Colombia despide a Toto la Momposina, ícono de la música tradicional del Caribe, fallecida a los 86 años. La artista llevó ritmos como la cumbia, el porro, el bullerengue a escenarios internacionales. Estuvo en Estocolmo, ¿no? El día que le entregaron el premio Nobel a Gabriel García Márquez, ahí hizo su presentación. Hay una anécdota de ese día. Ella no llegaba, y Gabriel García Márquez dijo: si no llega Toto la Momposina, yo no me le mido a recibir ese Nobel. Sentía que con Toto la Momposina se sentía muy respaldado del folclore colombiano. Toto la Momposina se consolidó como una de las mayores exponentes de la cultura nacional. Su legado marcó la historia musical del país. Vivía en Francia, últimamente en México. Allá murió, en México. El martes se supo que el artista Sonia Basanta Vides, conocida como Toto la Momposina, murió en México a los 85, 86 años. Hoy se despide a la eterna Toto. Deja un legado grandísimo en música, ¿no? En hallazgos, en investigación, en expresión musical, en música y también en danza. Una eterna maestra que recorrió el mundo entero a ritmo de cumbias, porros, mapalés, bullerengues, nacidos del corazón de la tierra, de acá, de nuestra tierra colombiana. A la eterna Toto la Momposina, que habló de la música tradicional del Caribe, la potenció, la enriqueció durante décadas para escribir capítulos que serán eternos, ¿no?, en la historia cultural del país. Así lo dijo en su cuenta de X el Ministerio de Cultura de Colombia. Ha muerto Toto la Momposina, una de las grandes exponentes de la música de nuestro país. Así que pues la cultura está de luto, dice este artículo que estamos leyendo por acá. Estábamos escuchando Adiós Fulana, así se llama, Toto la Momposina. 11:15 minutos, oyentes de 104.3 Verde Estéreo.
1: Bonito eso. Entra, bueno, Marco, bien bonito eso. Entra la tambora. No, señor. Ese sí es. Palma.

Estamos al otro extremo de este ritmo primigenio, vernáculo, de la costa atlántica colombiana. Pero lo sentimos, por ser colombianos, sentimos esa música por acá también. La Candela Viva, Toto la Momposina.

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0: valiente mujer, luchadora, que enfrentó muchas batallas a lo largo de su vida, pero que deja que jamás se dejó vencer y siguió adelante con valentía, con mucha fortaleza y amor por sus hijos y su familia. Hoy elevamos una oración por el descanso eterno de su alma y pedimos a Dios porque le conceda la paz eterna. Descansó en la paz del Creador, quien en vida fue la señora Angeli Briseli Estacio Trejo, sus hijos Edwin Javier, Anita Sofía Tapia Estacio, sus nietos Juan José y Joaquín Argemiro Jiménez Tapia, su madre Lida Trejo Chamorro, sus hermanas Alcira y Maribel Estacio Trejo, su nuera Steiberlit Campo, yerno José Jiménez, sobrinos, tíos, primos y demás familiares. Invitan a familiares, amigos y relacionados, acompañen a la velación de sus restos mortales en Funeraria San Martín de Pupiales y a las exequias que se oficiarán en el Templo San José Obrero del Corregimiento de José María Hernández hoy miércoles 20 de mayo a partir de las 2 de la tarde. La familia anticipa sinceros agradecimientos por su asistencia.
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0: Que Dios Todopoderoso reciba en su infinito amor el alma de nuestro querido hermano y le conceda el descanso eterno. Señor, abre para él las puertas de tu reino. Permítele gozar de tu presencia y regalarle la paz que no tiene fin. Ilumina su camino con tu luz eterna y brinda fortaleza, consuelo y esperanza a quienes hoy sienten su partida. Que descanse en tu misericordia y que su recuerdo permanezca siempre en nuestros corazones. Amén. En la ciudad de Cali falleció el señor Nelson Vallejo Mafla. Sus hijas Olga Lucrecia, Soraya y Mary Cristina Vallejo Navarrete, sus nietos, sus hermanos Aurelio José, Pedro León y Carlos Hugo Vallejo Mafla, sus cuñadas, sobrinos y demás familiares comunican el sensible fallecimiento. Sus restos mortales están velando en Campo Santo Metropolitano, Capilla Velación. Invitan, Carrera 37, número 4C74, Barrio Santa Isabel, Sala Carbonero. Sus exequias se realizarán este jueves 21 de mayo a partir de las 10:30 de la mañana. Por su acompañamiento se anticipan infinitos agradecimientos.
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0: La colonia de Hualmatán, Nariño, residente en Cali, lamenta profundamente el fallecimiento en la ciudad de Cali del señor Nelson Vallejo Mafla. Expresan sus condolencias más sinceras y sentimiento de solidaridad a su hermano señor José Vallejo Mafla, a su sobrino Roger Vallejo Rodríguez, director de Verde Estéreo, y a toda su familia y seres queridos en este difícil momento. Elevamos una oración por el eterno descanso de su alma. Deseamos fortaleza, resignación para toda su familia, paz en su tumba. Un fuerte abrazo. Atentamente, Sandra Velasco Rodríguez, presidente Colonia de Hualmatán, residente en Cali.

0: 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Amémosla. Es nuestra madre naturaleza.
1: Once 26 minutos, oyentes de Verde Estéreo. Gracias a la colonia de Cali y a su presidenta. Un fuerte abrazo a la señora Sandra Velasco Rodríguez, presidente de la colonia de Gualmatán, Nariño, residente en Cali, por su sentimiento de pesar, por su mensaje a todos los integrantes de la junta directiva. 11:26 minutos, oyentes de 104.3.

Estamos escuchando a Toto la Momposina, que también falleció hace unos días. Decíamos, hay luto en el folclor colombiano. Toto la Momposina, una de las máximas representantes, ícono de la música tradicional del Caribe colombiano, que fallece a los 86 años. La artista llevó ritmos como la cumbia, el porro, el bullerengue a escenarios internacionales, consolidándose como una de las mayores exponentes de la cultura nacional. Deja un gran legado de historia musical, de música, de expresividad, de fuerza expresiva, de la cumbia colombiana, del bullerengue, del porro, a nivel de nuestro país y también del mundo entero. Ahí estamos escuchando algo de su música aquí a través de 104.3.

0: 11:28 minutos, oyentes de 104.3, La Ecológica. Habíamos acabado de escuchar un tema de Toto La Momposina con Carlos Vives, La Tierra del Olvido, bonito tema. También por acá vamos a escuchar después un tema con Jorge Celedón. ¿Qué tal, no? Con Jorge Celedón, uno de los grandes exponentes del vallenato de nuestro país, que estuvo incluso por acá en el municipio de Gualmatán, ¿no? Jorge Celedón estuvo aquí presentándose en tarima, aquí en el municipio de Gualmatán. Tiene un bonito tema con Toto La Momposina, La Candela Viva, pero con Jorge Celedón. Ya habíamos escuchado una partecita de Candela Viva. Saludamos al comercio que se vincula con el Día de la Madre para este próximo domingo 24 de mayo. Madre, gracias por tu amor, paciencia, dedicación. Eres el regalo más preciado. Hoy celebramos tu grandeza. 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En contados instantes tenemos un compromiso, los vamos a dejar con buenas canciones a todos ustedes. Gracias por la sintonía, gracias por estar con Verde Estéreo. Y pues a todos ustedes, desearles lo mejor de lo mejor, ¿no? Ese es nuestro mayor deseo. Esta notica antes de dejarlos con música bien variada. El potencial electoral para estas elecciones. Bueno, el 31 de este domingo noche son las elecciones, ¿no? Para elegir presidente o presidenta de la República. Hay varias opciones, ¿no? Hay una buena oferta política para estas elecciones 2026. En Nariño, con un censo electoral de 1.225.565 ciudadanos habilitados para votar, 625.672 mujeres y 599.993 hombres, Nariño avanza en la implementación de medidas de seguridad para las elecciones presidenciales de este próximo 31 de mayo. La Registraduría Nacional del Estado Civil confirmó la disposición de 941 puestos de votación, 144 urbanos, 790 rurales, 7 ubicados en centros carcelarios. Además, se instalaron 3.091 mesas electorales en todo el territorio departamental. El delegado departamental de la Registraduría, el señor Olmer Muñoz Rosero, señaló que la organización electoral ya está definida en materia de puestos, mesas y circunscripciones. Se espera una participación entre el 60 y el 65%, lo que representa más de 800.000 personas acudiendo a las urnas en el departamento de Nariño. Bueno, ojalá ese porcentaje suba, ¿no? Ese porcentaje suba. Recordamos aquí los incentivos para votar. Quien vota tiene incentivos especiales, sobre todo para los jóvenes. Prelación en el caso de obtener un empate en los resultados de los exámenes de ingreso a instituciones públicas o privadas de educación superior. Rebaja en un mes tiempo de prestación de servicio militar obligatorio si son soldados, bachilleres o auxiliares bachilleres, y 2 meses si son soldados campesinos o soldados regulares. También beneficios en la adjudicación de becas educativas, predios rurales, subsidios de vivienda ofrecidos por el Estado en caso de igualdad de condiciones, estrictamente establecidas en un concurso abierto. Y pues un tratamiento similar tendrá en caso de igualdad de puntaje en lista de elegibles cuando se trate de un empleo de carrera con el Estado, ¿no? Así que, bueno, y también los estudiantes de una institución oficial de educación superior tendrán derecho a un descuento del 10% en el costo de la matrícula, según el artículo primero de la ley 815 del 2003, por la cual se agregan nuevos estímulos al sufragante. Otro beneficio, rebaja del 10% en el valor de la expedición del pasaporte que solicite durante los 4 años siguientes a la votación por una sola vez. Descuento del 10% del valor en el trámite inicial y expedición de duplicados de la libreta militar, por duplicados de la cédula de ciudadanía, del segundo duplicado en adelante y a media jornada de descanso compensatorio remunerado por el tiempo que utilice para sufragar, ahí para todos los empleados estatales, ¿no? Y no olvide, guarde bien su certificado electoral que le dan en la mesa. Allí no le dice por quién votó, pero sí lo certifica que votó como un buen ciudadano, ¿no? El domingo 31 de mayo, entonces, salir tempranito, no dejar este deber o derecho para última hora. Es un deber y un derecho. Y cójala suave, ¿no? Como se dice coloquialmente. Pero eso sí, con mucha responsabilidad, con compromiso por nuestro país y el destino de todos. El domingo 31 de mayo elegimos más que a un presidente o presidenta, un modelo de gobierno. Se requiere compromiso, responsabilidad ciudadana, no a las pasiones políticas que lleven a la polarización, a la intolerancia, a la violencia, ¿no? Que eso nunca pase. Son las 11:35 minutos, oyentes de 104.3 Verde Estéreo, la ecológica.
1: Bonito eso. Entra la tambora. No, señor.
0: Los vamos a dejar con este tema al estilo de Jorge Celedón, Toto la Momposina, La Candela Viva, se llama ese tema. Y seguidamente, pues, música bien variada para todos ustedes. Gracias, la sintonía. Gracias por estar con nosotros.

0: acordeón de tradición y me salió en verso como una canción.
1: Eso era todo, ¿vio?
0: Salió bien.
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3: Las 11:39.

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0: Las 11 y 55 minutos.
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1: Las 12 y 2 minutos.
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0: Las 12 y 10 minutos.
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0: Las 12 y 55 minutos.
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0: La 1:05.
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En Colombia marcamos exactamente la 1:08 p.m. 1:08 p.m. A todos nuestros oyentes, a todos quienes se encuentran en la sintonía, los saludamos cordialmente en esta tarde. Para todos quienes están siempre en la sintonía de la Ecológica de Colombia, en esta tarde de miércoles, seguimos por supuesto a través de la Ecológica acompañándonos con lo mejor de la buena música, con lo mejor de la programación, para que ustedes pasen una buena tarde, para que esta tarde pues esté llena de tranquilidad, de alegría, de momentos especiales y para que la disfruten también en la compañía musical de la Ecológica de Colombia. A subirle el volumen, a escuchar lo mejor de la cumbia, lo mejor del merengue, hasta las 4:00 p.m, ahí estaremos entonces en esta segunda jornada del día, de este día 20 de mayo. Gracias por estar con nosotros, ahí les estaremos compartiendo entonces lo mejor de la programación para que ustedes pues estén bien acompañados en todas sus labores, en todas las actividades, en cada trabajito que estén adelantando en este momento, ahí está con ustedes Verde Estéreo. Hasta las 4:00 p.m, con muchísimo gusto les acompaña Luzdary Vallejo. La invitación, como siempre, a ser parte de este espacio musical, pueden comunicarse con nosotros a través de la línea móvil, la línea WhatsApp 315-268-8961. Gracias, entonces, la amable sintonía, los invitamos a quedarse con nosotros, a que no se despeguen de Verde Estéreo a través de la radio 104.3 FM, por internet en www.verdeestereo.com. Avanzamos entonces, iniciamos nuestro mundo crossover de la tarde, gracias por escucharnos y aquí está lo mejor de la cumbia, hasta las 2. Recuerden pues que la programación siempre es con la música ritmo de cumbia, de merengue, luego crossover y más adelante nuestras memorias musicales. Bienvenidos.

Bueno, el reloj marca ya la 1:17 de la tarde, 1:17 minutos, avanzando por acá con la programación musical de la tarde, llegando a ustedes, por supuesto, con lo mejor de la música para acompañarlos en las labores diarias, en todo lo que van desempeñando. Ahí está, pues, Verde Estéreo para amenizar esta tarde de miércoles, este día 20.

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Día domingo 24 de mayo se estará realizando la programación Día de la Madre, por tanto pues saludamos a todo el comercio que se ha querido vincular con este día especial con la emisora comunitaria Verde Estéreo. Madre, gracias por tu amor, por tu paciencia, por tu dedicación, eres el regalo más preciado, hoy celebramos tu grandeza. 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

1:30, 1:30 a través de La Ecológica. Aquí estamos con lo mejor de la música en esta tarde bonita, soleada de miércoles. Por acá con la información importante también, recordando este comunicado por parte de la Administración Municipal de Gualmatán, que invita a todos los deportistas, líderes comunales, comunidad en general, a ser parte del evento deportivo en el municipio de Gualmatán, para estar con sana convivencia y aportar a la recreación. Las inscripciones están abiertas hasta el día 12 de junio. Lugar de inscripción: Secretaría de Cultura y Deportes, Alcaldía Municipal. No permita que su comunidad se quede por fuera. Venga, participe y demuestre que en Gualmatán el deporte es bienestar, integración y unión. Esta es una invitación que hace Javier Antonio Hermaza, alcalde.

0: 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Bueno, en Colombia marcamos ya exactamente la 1:34 p.m.
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Valiente mujer luchadora que enfrentó muchas batallas a lo largo de su vida, pero que jamás se dejó vencer y siguió adelante con valentía, fortaleza y amor para sus hijos y familia. Hoy elevamos una oración por el eterno descanso de su alma y pedimos a Dios le conceda la paz eterna. Entregó su alma al Creador, quien en vida fue la señora Angeli Briceli Estacio Trejo, sus hijos Edwin Javier y Anita Sofía Tapia Estacio, sus nietos Juan José y Joaquín Argemiro Jiménez, su madre Lida Trejo Chamorro, sus hermanas Alcira y Maribel Estacio, su nuera, su yerno, tíos, primos y demás familiares. Invitan a las exequias que se oficiarán en la parroquia San José Obrero del corregimiento de José María Hernández este día miércoles 20 de mayo a partir de las 2 de la tarde. Por la asistencia a estos actos de fe y piedad cristiana se anticipa agradecimiento.

Que Dios Todopoderoso reciba en su infinito amor el alma de nuestro querido hermano y le conceda el descanso eterno. Señor, abre para él la puerta de tu reino. Permítele gozar de tu presencia y regalarle la paz que no tiene fin. Ilumina su camino con tu luz eterna y brinda fortaleza, consuelo y esperanza a quienes hoy sienten su partida. Que descanse en tu misericordia y que su recuerdo permanezca siempre en nuestras oraciones. En la ciudad de Cali falleció quien en vida fue el señor Nelson Vallejo Mafla, sus hijas Olga Lucrecia, Soraya y Mary Cristina Vallejo Navarrete, sus nietos, sus hermanos Aurelio José, Pedro León y Carlos Hugo Vallejo, sus cuñadas, sobrinos y demás familiares comunican su fallecimiento. Sus restos mortales se están velando en el Campo Santo Metropolitano Capilla Velación. Invitan carrera tercera, carrera 37, número 4C74, barrio Santa Isabel, sala Carbonero, en la ciudad de Cali. Sus exequias se realizan el día jueves 21 de mayo a partir de las 10:30 de la mañana. Por su acompañamiento se anticipa agradecimientos.

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Para marcar las 2 de la tarde, recordamos por acá la programación de vacunación de fiebre aftosa de brucelosis bovina para los diferentes municipios. Estar atentos de los vacunadores que adelantan esta jornada importante, este primer ciclo de vacunación del año 2026. Recordamos entonces para el contadero Eduardo Iván Mejía, vacunando en estos días, hoy 20 de mayo, está presente en Santo Domingo, ahí hasta el día 25 de mayo. De igual manera, Leonardo Mejía, otro de los vacunadores en Contadero, en Las Cuevas, presente el día de hoy 20, mañana 21 y 22 de mayo estarán vacunando en Ospina Pérez. Mi coro lo remata. David Esteban Huertas vacuna también en este día 20 de mayo y hasta el día 25, hasta el día 26 en Contaderito. Carlos Hernán Chalaput Valenzuela es el vacunador en el municipio de Iles y está adelantando el día de hoy, 20 de mayo, el último día de vacunación en la vereda Bolívar. Luego, a partir de mañana 21, estarán vacunando en Loma de Argotis, municipio de Iles. Para el municipio de Gualmatán, Víctor Alejandro Rejuela Obando vacunando el último día hoy 20 en Charandú. Para mañana 21 inicia la vacunación en la vereda Los Cedros. Marcela Gelpud está vacunando también en Gualmatán en este día en el Panecillo, los días 21 y 22 de mayo en la vereda Dos Caminos. Y por último, municipio de Pupiales, que es la programación que tenemos aquí, que hace llegar Sagán. En Pupiales estará Fresia Doralba Chamorro vacunando este día 20 y hasta el día 12 de junio en la vereda San Marcos de Pupiales. Jesús Alberto Coral, otro de los vacunadores en Pupiales también, 20, 21 y 22 de mayo en el Gualte. Y Óscar Cornelio Trejo Herida está vacunando en estos días desde el 20 hasta el día 23 de mayo, estará presente en la vereda San Francisco. Esta es la vacunación de fiebre aftosa de brucelosis bovina que se viene adelantando en los diferentes municipios por parte de Sagán, Fedegán y el ICA, que están invitando muy cordialmente pues a participar de este primer ciclo de vacunación del año. Protejamos a Nariño de la fiebre aftosa, todos

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Ahí están quienes hacen parte y se vinculan a la programación Día de la Madre. Vamos con música. Aquí vienen las canciones de esta agrupación, Sin Fronteras.

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Bueno, para iniciar nuestra segunda hora de acompañamiento musical, lo hacemos con este buen tema, iniciando entonces esta programación crossover a las 2:05 p.m, un buen tema de Máximo Escaleras y El Último Día de Tu Vida. Gracias a la sintonía, marcando las 2:05, avanzamos y seguimos adelante con Mundo Crossover a través de Verde Estéreo 104.3. Saludo para el barrio San José, para el barrio Bolívar, también la gente del barrio El Dorado, siempre en sintonía. Por acá, mensaje también para el barrio El Líbano, que están conectados con Verde.

Bueno, seguimos con el agradecimiento muy especial para la gente que se une a la celebración Día de la Madre. 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

Bueno, para continuar con la programación musical de la tarde, vamos por acá ya con las canciones que teníamos pendiente con los oyentes, quienes nos escriben siempre a través de nuestra línea WhatsApp. Están conectados con nosotros también, muchísimas gracias, y están esperando pues los temitas musicales. Así que vamos a escuchar a continuación un tema para complacer muy especialmente a la gente que nos está escuchando aquí en nuestro querido municipio, en el barrio El Dorado, y desde allí nos habían solicitado un temita. Con mucho gusto, un tema de Los Embajadores Vallenatos, Mi Amor, Mi Sentimiento, titula este tema, así que avanzamos con lo mejor de las canciones, con la Ecológica de Colombia.

Un mensaje cordial para toda la gente que está trabajando y laborando en esta tarde con nosotros, por supuesto. También están conectados con La Ecológica desde la ciudad de Ipiales. Un mensaje para la gente de Pupiales, de igual manera. Ahí siempre escuchando lo mejor de la programación. El saludito para quienes también se conectan en la tarde del día de hoy y nos están sintonizando desde Charlotte.

Bueno, recordarles a todos quienes nos escuchan que el 24 de mayo, que ya es este día, este domingo, se estará llevando a efecto una programación para celebrar el Día de la Madre y entregar bonitos detalles con los cuales se ha unido el comercio. 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Ahí está entonces esta importante información.

El Honorable Consejo Municipal de Gualmatán invita cordialmente a toda la comunidad gualmatense a participar de la rendición pública de cuentas vigencia 2025 del Consejo Municipal, un espacio de transparencia, participación ciudadana y compromiso con el municipio. Esto se llevará a cabo el día viernes 29 de mayo a las 2 de la tarde en las instalaciones del Consejo Municipal. Su participación es fundamental para conocer la gestión realizada, los avances alcanzados y fortalecer juntos el control ciudadano y la construcción de un mejor territorio para todos. Hoy damos un paso importante hacia un consejo más cercano, transparente y comprometido con la comunidad de Gualmatán. Esta invitación viene por parte del Consejo Municipal, firma Diana Sofía Coral, presidente del Consejo Municipal de Gualmatán. A través de La Ecológica les seguimos compartiendo más música.

0: Con este tema musical seguimos acompañándolos en esta tarde con música variada, música por supuesto para todos los gustos, las canciones que alegran, las canciones que se recuerdan y que disfrutan ustedes a través de la señal verde. Maluma y Jason Jiménez con El Corazón.
1: Ok. Somos directamente de Colombia, con ustedes su servidor, Jason Jiménez y su parcero, Maluma, baby.

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0: Este mensaje viene por parte del Centro de Salud del municipio del Contadero. El día 17 de mayo se conmemoró el Día Mundial de la Hipertensión Arterial con la campaña Controlando la Hipertensión Juntos. La hipertensión arterial, que es una condición médica crónica que afecta a un gran número de personas en todo el mundo, y Colombia pues no es la excepción. Sin embargo, muchas personas desconocen que tienen la hipertensión debido a la falta de síntomas, porque puede ser una enfermedad silenciosa. Por tal razón, la falta de diagnóstico y tratamiento oportuno que puede llevar a complicaciones graves. ¿Qué es la presión arterial? La presión arterial es la fuerza que ejerce la sangre contra las paredes de las arterias a medida que el corazón la bombea por todo el cuerpo. Tener la presión arterial alta significa que el corazón debe hacer un sobreesfuerzo para bombear sangre con una presión mayor a la normal. Los factores de riesgo: la alimentación no saludable, que incluye el consumo excesivo de sal, dietas ricas en grasa saturada y grasas trans, y ingesta insuficiente de frutas y verduras. De igual manera, pues la ausencia de actividad física, el consumo de tabaco, de alcohol y el sobrepeso. Factores de riesgo no modificables, que son los antecedentes familiares, la edad, la existencia de otras enfermedades como diabetes. Signos de alarma: la mayoría de personas con presión arterial alta no presentan ningún síntoma, por lo que se conoce como asesino silencioso. Cuando la presión alcanza niveles peligrosamente altos, una persona empieza a sentir dolor de cabeza muy intenso y repentino, confusión, convulsiones, a veces desmayos, dolor o presión en el pecho, dificultad para respirar, visión borrosa, visión doble, náuseas y vómitos, sangrado nasal repentino, ansiedad extrema. Las medidas para tener en cuenta: medidas claves de prevención: reducir el consumo de sal, realizar actividad física, evitar el cigarrillo y el alcohol, mantener una alimentación saludable, mantener un peso adecuado de acuerdo con su talla, tómese la presión arterial regularmente. Si ya tiene presión alta, continúe específicamente con el tratamiento que le dio el médico. Este es un mensaje importante que llega por parte del Centro de Salud Sagrado Corazón de Jesús de Contadero.
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0: Bueno, nos vamos con un éxito musical del momento, con las canciones que pues hacen también nuestros habitantes de Gualmatán con talento excelente. Vamos a escuchar a continuación por acá un tema de Freyman Cuaspa. Recién pues salió al aire esta canción y ha tenido gran éxito, y por supuesto aquí en La Ecológica de Colombia la entregamos también a ustedes para que la escuchen, y por supuesto también la puedan mirar a través de las plataformas digitales que ya está a disposición. Vamos entonces con este tema, éxito del momento. Este tema musical de Freyman Cuaspa, que titula Bendecido. Un saludo muy especial también para quienes siguen en la sintonía. Por acá nos estaban reportando sintonía desde Córdoba. Muchísimas gracias.

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0: 2:41 en Colombia, las 2:41. Vamos por acá saludando muy cordialmente a quienes nos están solicitando canciones. El mensaje muy especial para quienes nos están escuchando en la vereda Dos Caminos. Ahí están conectados con Verde Estéreo. Nos habían solicitado un temita de Darío Gómez que ya está listo también para que usted pues lo escuche y lo pueda disfrutar con la Ecológica de Colombia.
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0: Bueno, vamos entonces con este tema musical que viene a continuación. Es un temita de Darío Gómez. Lo solicitan a esta hora de la tarde con mucho gusto. Viene la canción Caricias de Amor.
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0: Misa de honras. A pesar de la tristeza que inunda nuestros corazones, recordamos con amor y cariño a nuestro querido hijo y hermano como a esa persona de buenos valores que infundió alegría, fe, esperanza y amor, dejando huella en cada persona que lo conoció. Vivirá por siempre en nuestro pensamiento y en cada acción realizada. Señor, lo tienes en tus brazos, concédele el descanso eterno. Al cumplir 3 años del sensible fallecimiento de quien en vida fue el presbítero Johnny Martín Campaña, sus padres Hernán Campaña y Mercedes Estrella, sus hermanos, sobrinos y demás familiares invitan a la Eucaristía de Honras, que en su memoria se oficiará el día martes 26 de mayo a las 5 de la tarde en la parroquia Nuestra Señora del Rosario del municipio de Gualmatán. Por acompañar a la familia en estos actos de fe y piedad cristiana, se anticipa agradecimientos.
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0: Que Dios Todopoderoso reciba en su infinito amor el alma de nuestro querido hermano y le conceda el descanso eterno. Señor, abre para él las puertas de tu reino, permítele gozar de tu presencia y regalarle la paz que no tiene fin. Ilumina su camino con tu luz eterna y brinda fortaleza, consuelo y esperanza a quienes hoy sienten su partida. Que descanse en tu misericordia y que en su recuerdo permanezca siempre en nuestros corazones. En la ciudad de Cali falleció quien en vida fue el señor Nelson Vallejo Mafla. Sus hijas Olga Lucrecia, Soraya y Mary Cristina Vallejo Navarrete, sus nietos, sus hermanos Aurelio José, Pedro León y Carlos Hugo Vallejo Mafla, sus cuñadas, sobrinos y demás familiares comunican su fallecimiento. Sus restos mortales se están velando en el Campo Santo Metropolitano, Capilla Velación, carrera 37, número 4, 774, barrio Santa Isabel, Sala Carbonero, en la ciudad de Cali. Sus exequias se llevan a cabo el día jueves 21 de mayo a partir de las 10:30 de la mañana. Por acompañar en estos actos de fe y piedad cristiana, se anticipa los más sinceros agradecimientos.
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0: La colonia de Gualmatán, Nariño, residente en Cali, lamentan profundamente el fallecimiento en la ciudad de Cali de quien en vida fue el señor Nelson Vallejo Mafla. Expresamos nuestras más sinceras condolencias y sentimientos de solidaridad a su hermano, el señor José Aurelio Vallejo Mafla, a su sobrino Roger Vallejo Rodríguez, a todos quienes hacen parte de su familia, a todos sus seres queridos en este difícil momento. Elevamos una oración por el eterno descanso de su alma y deseamos fortaleza y resignación para toda su familia, paz en su tumba. Un fuerte abrazo desde la colonia, firma Sandra Velasco Rodríguez, presidente colonia de Gualmatán, Nariño, residente en Cali.
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0: Ya estamos marcando en Colombia exactamente las 2 de la tarde con 58 minutos. Mamá, gracias por tu amor infinito, por cada consejo, cada abrazo y cada sacrificio. El día 24 de mayo es el Día de la Madre con la Ecológica de Colombia y ahí están quienes se unen, por supuesto, con su detalle especial para rifar el día de la programación también. 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
0: Vamos a esta hora con un temita de Los Diablitos y un buen recuerdo.
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Exactamente en Colombia a las 3 de la tarde con 14 minutos, 3 de la tarde 14 minutos, un mensaje muy especial para quienes están con nosotros en la sintonía y siguen conectados con la Ecológica de Colombia. Por acá tenemos también un servicio social, esta invitación que hace la Junta de Acción Comunal de Charandú. Están invitando muy cordialmente a toda la comunidad gualmatense a unirse para apoyar a una amiga de la vereda que está atravesando un momento difícil de salud. Pues está realizando una colecta voluntaria para ayudar con gastos médicos y necesidades básicas para su tratamiento. Cualquier aporte, por pequeño que sea, puede hacer una gran diferencia y será recibido con muchísimo agradecimiento. Los aportes los está recibiendo o se los está recaudando en la casa del señor Agustín Rodríguez. De igual manera, pues también está disponible la línea Nequi 318-818-4316. 318-818-4316. Las personas que realicen su aporte por Nequi, se les pide el favor colocar su nombre y apellido con el mensaje del envío. Gracias de antemano por la solidaridad, el apoyo, los buenos deseos en estos momentos tan importantes para ayudar entonces a una amiga de la vereda Charandú que está atravesando un momento difícil de enfermedad. Este es un llamado, una invitación que hace la Junta de Acción Comunal de la vereda Charandú. 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

Bueno, seguimos adelante con la música y las canciones, por supuesto, a través de La Ecológica. Mensaje muy especial para la gente de Deportes, de Manía Deportes y Piales. Ahí están, por supuesto, trabajando en esta tarde con nosotros en Ciclo Manía Deportes. El saludito para Humberto Chamorro, para la señora Fabiola Guerra Salcedo. Vamos avanzando por acá con más música. Gracias a la sintonía en Ipiales, ahí en el barrio Puenes, muy amables. Y a recordar la buena música de Marco Antonio Solís con este temita.

0: Una buena canción de Marco Antonio Solís, grandes recuerdos musicales en la ecológica de Colombia. Vamos avanzando por acá con la programación, teníamos un temita solicitado también, una canción que la está realizando Agua Marina y Antología, Falso Amor, es una canción pues que está pendiente con quienes nos escriben a través de nuestra línea WhatsApp. Microfinanciera Confiamos Colombia, ofrecemos soluciones de financiación para fortalecer negocios y actividades productivas en toda la región, 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También se unen a la programación Día de la Madre con la Ecológica de Colombia. 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
0: 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Vamos con esta canción entonces, que viene a continuación, finalizando nuestra programación de la tarde. Ahí está Agua Marina y Antología con el tema Falso Amor, para quienes nos escriben a través de nuestra línea WhatsApp. Muchísimas gracias, donde quiera que se encuentren en la sintonía. Reiteramos también ahí en el barrio Puentes a la gente que nos está escuchando, excelente Ciclomanía Deportes. Gracias, la sintonía.
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Entramos ya a nuestras memorias musicales para seguir, por supuesto, en este espacio recordando las buenas canciones, los buenos artistas. Tenemos el día de hoy, pues, música excelente para recordar canciones bonitas, tropicales. Y, por supuesto, saludamos a todos quienes gustan de este espacio y están pendientes siempre de la radio. Se conectan cada tarde con nosotros y están escuchando la Frecuencia Verde con Memorias Musicales.

0: Bueno, a esta hora de la tarde, cuando marcamos ya las 3:32, vamos a escuchar a continuación la música de Marito Rivera, que es un artista nacido en San Miguel del Salvador, que comenzó pues su carrera artística muy niño, con gran trayectoria musical y considerado niño prodigio de la música en los años 70. Es una historia musical junto a su grupo Bravo, que ha recorrido pues países de América, Europa, Asia, con más de 100 giras internacionales. Estas canciones que se hicieron éxito para los años 70-80 se hicieron pues a través de la buena música, del buen talento de Marito Rivera como pianista, como teclista, cantante, compositor, arreglista y productor musical. Así que recordemos por aquí canciones de Marito Rivera para las personas pues que no conocían de este artista del Salvador, que hace muy buena música tropical, un poco suave también. La tenemos aquí en la Ecológica de Colombia. Nos vamos entonces a seguir escuchando buenas canciones. Goza Goza titula este tema que viene a continuación.
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Bueno, aquí estamos escuchando nuestras memorias musicales a través de la Ecológica de Colombia y en esta oportunidad con este gran artista de la canción tropical, con canciones también bonitas y excelentes, de Marito Rivera, del Salvador, es este cantante. Tiene temas pues muy conocidos como Triángulo de Amor, Basta y Sobra, Ven a Bailar Conmigo, Carnaval de mi Tierra, Cumbia Bandolera, Bajo la Luna, canciones como El Nidito, que es un éxito, Yo Quiero Bailar, que es otro de los buenos temas también, y Con Zapatos de Tacón, que fueron sus temas más famosos, pues canciones que fueron galardonadas en su historia musical. Es un señor pues muy polifacético, que hizo buena música, que hizo buenos arreglos, buenas composiciones musicales, y que se presentó pues no solamente por allá en su país, sino que se internacionalizó. Ahí estamos escuchando y vamos por supuesto a seguir con la música de Marito Rivera. Y traemos a continuación este tema musical, Basta y Sobra, uno de sus grandes clásicos.

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1: Misa de honras. A pesar de la tristeza que inunda nuestros corazones, recordamos con amor y cariño a nuestro querido hijo y hermano, como a esa persona de buenos valores que infundió alegría, fe y esperanza y amor, dejando huella en cada persona que lo conoció. Vivirá por siempre en nuestro pensamiento y en cada acción realizada. Señor, lo tienes en tus brazos, concédele el descanso eterno. Al cumplir 3 años del sensible fallecimiento de quien en vida fue el presbítero Johnny Martín Campaña, sus padres Herman Campaña y Mercedes Estrella, sus hermanos, sobrinos y demás familiares invitan a la Eucaristía de Honras, que en su memoria se oficiará el martes 26 de mayo a las 5 de la tarde en la parroquia Nuestra Señora del Rosario de Gualmatán. Por su acompañamiento, la familia anticipa agradecimiento.
2: Desde ahora vivirá.
1: Fallecimiento. Que Dios Todopoderoso reciba en su infinito amor el alma de nuestro querido hermano y le conceda el descanso eterno. Señor, abre para él las puertas de tu reino, permítele gozar de tu presencia y regálale la paz que se merece. Ilumina con su luz a su familia y brinda fortaleza, consuelo y esperanza a quienes hoy sienten su partida. Que descanse en tu misericordia y que su recuerdo permanezca siempre en nuestros corazones. En la ciudad de Cali, descansó en la paz del Creador, quien en vida fue el señor Nelson Vallejo Mafla. Sus hijas Olga Lucrecia, Soraya y Mary Cristina Vallejo Navarrete, sus nietos, sus hermanos Aurelio José Vallejo, Pedro León y Carlos Hugo Vallejo Mafla, sus cuñadas, sobrinos y demás familiares comunican su fallecimiento. Sus restos mortales están velando en el Campo Santo Metropolitano, Capilla Velación, en la carrera 37, número 4, C74, barrio Santa Isabel, Sala Carbonero, en la ciudad de Cali. Las exequias se llevan a cabo el jueves 21 de mayo a partir de las 10:30 de la mañana. Por su acompañamiento, la familia anticipa agradecimiento.

0: La colonia de Gualmatán, residente en Cali, lamentan profundamente el fallecimiento de quien en vida fue el señor Nelson Vallejo Mafla. Expresan su más sentida condolencia de sentimiento de pesar y solidaridad a su hermano, el señor José Aurelio Vallejo, a su sobrino Roger Vallejo y demás familiares en este difícil momento. Elevamos una oración por el eterno descanso de su alma y deseamos fortaleza y resignación para toda la familia. Paz en su tumba. Un fuerte abrazo. Sandra Velasco Rodríguez, presidente colonia de Gualmatán, residente en Cali.
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0: Bueno, y seguimos nosotros con Memorias Musicales a través de la Ecológica de Colombia. Mensaje para todos quienes se encuentran en la sintonía. Por acá el saludito muy especial para Variedades Rosalba. 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Vamos avanzando por acá con la música de Marito Rivera. Ahí estamos escuchando a Mario Antonio Rivera Molina, que pues fue un gran artista de la canción, compositor, arreglista. Se hizo a cargo pues también de la agrupación de su papá, que llamaba Grupo Bravo, y siguió adelante pues llevando el nombre de esta agrupación en alto. Él tenía un estilo muy particular, su cabello largo, la camisa abierta a la altura del pecho y hasta 5 teclados frente a él. Marito saltó al ruedo de los mejores artistas, los mejores compositores en los años 70. Y viene entonces a continuación otro de sus buenos temas que titula Aventurero.
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Bueno, aquí seguimos escuchando la música de Marito Rivera con la voz de Elena Rivera, vocalista líder también de la agrupación en algunos años, y ahí estábamos escuchando esa canción que titula Nítido. Ya cerrando nuestro espacio de la tarde en este día miércoles, agradeciendo pues cordialmente la sintonía de todos ustedes, los invitamos para que se queden con la Ecológica de Colombia, para que sigan disfrutando de la programación musical de la tarde. Gracias a la sintonía, donde quiera que se encuentren escuchándonos. Marito Rivera pues fue uno de los artistas más reconocidos de la música tropical de El Salvador. Durante muchos años llevó alegría con su estilo bailable, romántico, lleno de sabor, junto a su agrupación, Marito Rivera y su grupo Bravo. La música sonó en fiestas, en radios, eventos populares, destacándose por canciones tropicales que hicieron pues una mezcla de merengue, cumbia, ritmos caribeños. Gracias a su trayectoria y carisma se convirtió en un referente de la música popular de El Salvador y también de Centroamérica. Ahí estamos entonces finalizando con la música de Marito Rivera. Si usted no lo conocía, aquí pues está la música para que usted la baile, la disfrute también, la pueda escuchar con sabor, con mucha alegría. Una voz excelente para bailar y que hizo pues disfrutar a muchas generaciones con sus éxitos tropicales desde los años 70. Vamos para finalizar nuestra programación Memorias Musicales, lo vamos a hacer con dos temitas, con Zapatos de Tacón, canciones alegres y Yo Quiero Bailar. Gracias a la sintonía, con muchísimo gusto, hasta este momento les acompañó Luz Dari Vallejo.

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1: Las 4 y 2 minutos.
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4:08, 4:08 en este miércoles, mitad de semana, 20 días del mes de mayo del año 2026. Nos conectamos nuevamente en esta hora de la tarde, preparados como siempre para llevarles el acompañamiento respectivo hasta las 6 en punto de la tarde, con el espacio radial de 2 horas de buen acompañamiento full frecuencia aquí en la Radio Ecológica Verde Estéreo 104.3. Disponible el automático de la radio para que ustedes se le aporten a la programación, soliciten buena música. Estemos aquí activados a través de Verde Estéreo. Disponible entonces el 315-268-8961 a través de las diferentes plataformas digitales, las redes sociales. También estamos activos en esta hora de la tarde. Los invitamos para que le cambiemos la actitud a esta tarde de miércoles, de lo negativo a lo positivo, a todas esas vibras buenas, positivas y de lo mejor, ¿no? Aquí llegamos nosotros con todo este repertorio musical, todo el crossover, diferentes géneros a su preferencia. Así que los invitamos para que se conecten, para que sigan realizando sus trabajos en compañía de la buena música. Con mucho gusto, quien los acompaña en la hora de la tarde, mi nombre, Berta Miramam, les da la más cordial de la bienvenida. Iniciamos con este éxito musical de los hermanos Medina, Mala Suerte.

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0: Que Dios Todopoderoso reciba en su infinito amor el alma de nuestro querido hermano y le conceda el descanso eterno. Señor, abre para él las puertas de tu reino, permítele gozar de tu presencia y regálale la paz que no tiene fin. Ilumina su camino con tu luz eterna y brinda fortaleza, consuelo y esperanza a quienes hoy sienten su partida. Que descanse en tu misericordia y que tu recuerdo permanezca siempre en nuestros corazones. En la ciudad de Cali ha fallecido el señor Nelson Vallejo Mafla. Sus hijas Olga Lucrecia, Soraya y Mary Cristina Vallejo Navarrete. Sus nietos, sus hermanos Aurelio José, Pedro León y Carlos Hugo Vallejo Mafla. Sus cuñadas, sobrinos y demás familiares comunican su fallecimiento. Sus restos mortales se están velando en el Campo Santo Metropolitano. Capilla Velación Invitan, Carrera 37, número 4C74, Barrio Santa Isabel, Sala Carbonero. Sus exequias se realizarán el día jueves 21 de mayo a partir de las 10:30 de la mañana. Por su acompañamiento anticipamos agradecimientos.
1: Aunque nos duele su ausencia.
0: La colonia de Hualmatán, Nariño, residente en Cali, lamentan profundamente el fallecimiento en la ciudad de Cali del señor Nelson Vallejo Mafla. Expresamos nuestras más sinceras condolencias y sentimientos de solidaridad a su hermano, el señor José Vallejo Mafla, a su

Mejores éxitos de Juanita Burbano. Aquí estamos escuchando la canción Cuando Florezca el Amor. Comunicados importantes para todos ustedes, las invitaciones respectivas. El Honorable Consejo Municipal de Hualmatán está invitando cordialmente a toda la comunidad hualmatense a participar en la rendición pública de cuentas vigencia 2025 del Consejo Municipal, un espacio de transparencia, participación ciudadana y compromiso con nuestro municipio. Se llevará a cabo el día viernes 29 de mayo del año en curso a partir de las 2 de la tarde en las instalaciones

integrantes del Consejo Municipal. Su participación es fundamental para conocer la gestión realizada, los avances alcanzados y fortalecer juntos el control ciudadano y la construcción de un mejor territorio para todos. Hoy damos un paso importante hacia un consejo más cercano, transparente y comprometido con la comunidad de Hualmatán. Los esperamos. Esta es la invitación por parte de Diana Sofía Coral Vallejo, presidenta Consejo Municipal. Nos activamos también con todo el comercio que se vincula con el homenaje al Día de la Madre por parte de Verde Stereo, que se lleva a cabo el día 24 de mayo. Madre, gracias por tu amor, paciencia y dedicación. Eres el regalo más preciado. 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

poco a poco, en el transcurso de nuestro espacio, estaremos dando a conocer todos los servicios, todos los productos del comercio de aquí de Hualmatán, que se ha vinculado con el homenaje al Día de la Madre por parte de la Ecológica de Colombia. 4:23, así como lo escucha, ya han pasado 23 minutos de nuestro espacio radial, de ese acompañamiento respectivo. Ahí en Ecuador nos está escuchando Marcelo, a los tiempos. Nos solicita la canción de Corazón Serrano, Hasta la Raíz. Con mucho gusto lo tenemos por acá, desde Obelisco, conectados con Verde Serio a través de la página en internet. Un gusto poderlos acompañar, un gusto poderlos transmitir esos mensajes y sobre todo también su buen gusto musical. A David Sebastián y toda su familia en el barrio La Granja del municipio de Pupiales, también nuestro abrazo cordial, ya están conectados con nosotros. Y también por acá tenemos la sintonía respectiva desde Santo Domingo del Contadero. Nos activamos con los éxitos de tu radio.

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Damos paso también a la respectiva lectura del cronograma de vacunación contra la brucelosis bovina que se desarrolla en todo el territorio colombiano. En el municipio de Contadero, vacuna Eduard Iván Mejía Vallejo hasta el 25 de mayo, estará vacunando en la vereda Santo Domingo. Leonardo Mejía desarrolla la vacunación en Las Cuevas hasta el día de hoy. Ya el día de mañana pasa a vacunar a Ospina Pérez del Contadero. También vacuna David Esteban Huertas, desarrollando la vacunación en Contaderito hasta el día 26 de mayo. En el municipio de Iles está el vacunador Carlos Hernán Chalapú de Valenzuela. El día de hoy termina de vacunar en Bolívar. El día de mañana pasa a vacunar a Loma de Argotis, Iles. Pasamos al municipio de Hualmatán. Vacuna Víctor Alejandro Orjuela Obando. El día de hoy termina de vacunar en la vereda Charandú. Desde el día de mañana pasa a vacunar a la vereda Los Cedros. También en nuestro municipio de Hualmatán está vacunando Marcela Helput. Desarrolla la vacunación hasta el día de hoy en el Panecillo, desde el 21 hasta el 26 de mayo estará desarrollando la vacunación en Dos Caminos. En el municipio de Pupiales, Fresia Doralba Chamorro Pantoja, vacuna en la vereda San Marcos. Jesús Alberto Coral López, vacuna en el Gualte hasta el día 22 de mayo. Y también Oscar Cornelio Trejo Herira está vacunando en San Francisco hasta el día 23 de mayo. Esto correspondiente al municipio de Pupiales. Ahí estamos entonces en cada espacio, en cada programación, dando a conocer este importante cronograma de vacunación de sus animales.

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Vamos avanzando con un ítem más por acá. 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Por acá a través de la línea WhatsApp nos saludan, dice por acá, sintonía de Ciclomanía Deportes, Humberto Chamorro y la señora Fabiola, desde la ciudad de Ipiales. Un agradecimiento especial para toda la gente de Ipiales. Hoy conectadas con Verde Estéreo en este miércoles mitad de semana, disfrutando de este acompañamiento, disfrutando de las diferentes notas musicales. A Ciclomanía Deportes, muy en especial a Humberto Chamorro, a la señora Fabiola en la ciudad de Ipiales, desde Gualmatán, Nariño, desde la emisora Verde Estéreo, el abrazo cordial para ustedes.

0: nos habían programado una muy buena canción de Marabú. Le tenemos por aquí, le tenemos. Sintonía aquí en Gualmatán. La gente que solicita buena música de Marabú. Lo mejor de las bombas. Y esto que dice, quiero una respuesta. Y cuando es exigente, y la quiero pronto.
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aquí estamos escuchando esta canción Dueles de Jesse Joy, este exitoso dúo mexicano de pop latino y folk, formado en el año 2005 por los hermanos Jesse Joy Huertas en la Ciudad de México. Saltaron a la fama internacional gracias a éxitos como una canción que es bastante conocida también de este dúo, que se titula Corre, y han ganado un premio Grammy y múltiples premios Grammy latinos. Hoy los escuchamos aquí, pero con esa canción que se titula Dueles, que también es muy buena, bastante escuchada en los diferentes medios, ha gustado bastante. Hoy aquí en Verde Estéreo, pues prácticamente no la habían solicitado. Es un gusto poderlos complacer a todos ustedes quienes nos escuchan en el corregimiento de San Juan.

También para este sábado 23 de mayo a terminar la minga en el camino del infiernillo, corregimiento de Cuati, sector El Yalé. Los esperamos a todos para continuar con esa importante minga. Ahí los están invitando entonces para que se acerquen con sus diferentes herramientas, pala, peinilla, a las 7:30 de la mañana. Habrá zona de alimentación. Invita a la señorita abogada Lisede Maribel Cuáscar, corregidora de Cuatis, y el periódico Presencia Bandeña. Trabajamos juntos por Cuatis Yalé. Hacemos también el bien con bastante responsabilidad.

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0: 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Llega el instante de colocarnos modo salseros.
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0: Y bueno, por aquí llega la agrupación Niche para todos ustedes.

0: las 4:57.
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3: Un gusto saludarles, oyentes, a nombre del Centro Naturista La Casa Verde. Hoy me acompaña el doctor Orlan Felipe López para tratar un tema supremamente importante, muy recurrente por estos días en niños y en adultos mayores, sin querer decir que en personas de una edad media no se presente esta patología o esta alteración en nuestra salud. Vamos a hablar de la bronquitis en nuestro programa en el día de hoy y cuáles son esos sensacionales productos naturales que tenemos en la Casa Verde para combatir y prevenir una bronquitis. Doctor Orlan Felipe López, bienvenido.
4: ¿Qué tal, don Leo? Muchas gracias por la invitación y un saludo a todos los oyentes. Bueno, la bronquitis es la inflamación del revestimiento, del tejido que reviste en los bronquios. Recordemos que los bronquios son tejidos o son conductos del sistema respiratorio que conectan la tráquea con los pulmones. Cuando esta se inflama, produce síntomas que más adelante vamos a hablar. Es importante saber que la bronquitis es el resultado de una gripe mal cuidada, es el resultado de una sinusitis o de una rinitis mal cuidada, por lo tanto, o de una infección viral de la vía respiratoria mal cuidada.
3: En el tema de la bronquitis, doctor Orlan Felipe, ¿por qué se presenta con mucha más recurrencia en niños y en adultos mayores?
4: Es más frecuente en estos tipos de edades por el sistema inmunológico, porque el sistema inmunológico juega un papel muy importante en la eliminación de virus y en la permanencia de estos virus en nuestro organismo.
3: Por lo tanto, cuando llega un paciente con un tipo de bronquitis, sea niño, adulto mayor o una persona de edad media, ¿cuál es la primera recomendación que se le da al paciente?
4: Lo primero es el cuidado, el uso de tapaboca, empezar un tratamiento a tiempo antes de que el problema pues se agudice más.
3: Si dejamos avanzar una bronquitis, ¿en qué se nos puede convertir más adelante?
4: Bueno, recordemos que la bronquitis se divide en dos tipos: una bronquitis aguda, que dura más o menos unos 7-8 días, y una bronquitis crónica, la cual ya puede ser invadido el sistema respiratorio por bacterias debido a la inflamación, debido a la acumulación de células inflamatorias. Esto conlleva una bronquitis crónica e inclusive pues puede conllevar a una broncopulmonía.
3: Doctor, una bronquitis de general, de la cual estamos hablando en nuestro programa, ¿de qué manera se manifiesta? ¿Cuáles son los síntomas que presenta un paciente con bronquitis?
4: Importantes síntomas como la dificultad para respirar, la tos con expectoración en muchos de los casos, la fiebre, el malestar general, inclusive pues pérdida del apetito en los niños y muchos otros síntomas que se pueden presentar.
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0: Que Dios Todopoderoso reciba en su infinito amor el alma de nuestro querido hermano y le conceda el descanso eterno. Señor, abre para él las puertas de tu reino, permítele gozar tu presencia y regálale la paz que no tiene fin. Ilumina su camino con tu luz eterna y brinda fortaleza, consuelo y esperanza a quienes hoy sienten su partida. Que descanse en tu misericordia y que su recuerdo permanezca por siempre en nuestros corazones. En la ciudad de Cali ha fallecido el señor Nelson Vallejo Mafla. Sus hijas Olga Lucrecia Soraya y Mary Cristina Vallejo Navarrete. Sus nietos, sus hermanos Aurelio José, Pedro León y Carlos Hugo Vallejo Mafla. Sus cuñadas, sobrinos y demás familiares comunican su fallecimiento. Sus restos mortales están velando en el Campo Santo Metropolitano, Capilla Velación Invitan, Carrera 37, número 4C74, Barrio Santa Isabel, Sala Carbonero. Sus exequias se realizarán el día jueves 21 de mayo a partir de las 10:30 de la mañana. Por su acompañamiento se anticipan agradecimientos.
1: Aunque nos duele su ausencia, y hasta
0: la colonia de Gualmatán Nariño, residente en Cali, lamentan profundamente el fallecimiento en la ciudad de Cali del señor Nelson Vallejo Mafla. Expresamos nuestras más sinceras condolencias y sentimientos de solidaridad a su hermano el señor José Vallejo Mafla, a su sobrino Roger Vallejo Rodríguez y a todos sus familiares y seres queridos en este difícil momento. Elevamos una oración por el eterno descanso de su alma y deseamos fortaleza y resignación para toda su familia. Paz en su tumba. Colonia de Gualmatán Nariño, residente en Cali, presidenta Sandra Velasco Rodríguez.

0: A pesar de la tristeza que inunda nuestros corazones, recordamos con amor y cariño a nuestro querido hijo y hermano, como esa persona de buenos valores, que infundió alegría, fe, esperanza y amor, dejando huella en cada persona que lo conoció. Vivirá por siempre en nuestro pensamiento y en cada acción realizada. El Señor lo tiene en sus brazos, concédele el descanso eterno.
1: Al recordarte.
0: Al cumplir 3 años del sensible fallecimiento de quien en vida fue el presbítero Johnny Martín Campaña, sus padres Herman Campaña y Mercedes Estrella, sus hermanos, sobrinos y demás familiares, invitan a la Eucaristía de Honras que se celebrará el día martes 26 de mayo a las 5 de la tarde en la parroquia Nuestra Señora de Rosario del municipio de Hualmatán. Por su acompañamiento se anticipan agradecimientos.

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1: Las 5 y 10 minutos.
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Bueno, regresamos al aire. Ya entrando a la segunda hora de acompañamiento respectivo en esta hora de la tarde, en este miércoles mitad de semana. Por aquí estamos recepcionando cada uno de sus mensajes, letras musicales, los aportes que llegan a través del 315-268-8961. Preparando la canción Duele el amor de Fénix de Fuego. El abrazo cordial para la gente que nos escucha desde la vereda Miraflores en sintonía. Un abrazo especial para Germán Vallejo, está con Verde Estéreo 104.3. Esto es correspondiente al municipio de Pupiales, en la vereda Miraflores. Germán Vallejo está sintonizándonos en esta oportunidad.

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0: 5:24, nos colocamos modo cumbia con Fénix de Fuego, la canción Duele el Amor.
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0: Bueno, y estamos escuchando la canción titulada La Bachata de Manuel Turizo.
1: Lo que insta.
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0: 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Mucha atención, el día lunes 18 de mayo en horas de la mañana se extravió una moto Honda CB190 de color gris, negro, azul y naranja en el parque multipropósito del municipio de Hualmatán. Las placas son B corta UZ05G. La persona que sepa algo de esa moto o de cualquier información, se le pide el favor comunicarse a los siguientes números telefónicos a través del 1317-388-4021 o al 316-766-6512 o también a través del teléfono de esta radioestación al 315-268-8961. Se ofrece magnífica recompensa a quien tenga alguna información del paradero de esta motocicleta. Las características es una moto Honda CB190 y las placas son B corta UZ05G.

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Con los éxitos de los 80 y de los 90, vamos a continuar con el acompañamiento de este miércoles, que traemos a Bonnie.

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Nos vamos con ese comunicado importante. La Junta Administradora de Acueducto y Alcantarillado del Corregimiento de Cuatis informa a todos sus usuarios que se está realizando el cobro del servicio de acueducto y alcantarillado establecido mediante el siguiente cronograma en el mes de mayo. Para la tercera semana, correspondiente a los días jueves, viernes y sábado, 21, 22 y 23 de mayo, le corresponde a los sectores Cuatis, Recuerdo y sector La Empalizada. Para la cuarta semana, 28, 29 y 30 de mayo, Cuatis, Yalé y usuarios de los diferentes sectores que aún estén pendientes por realizar su pago. Los días de atención serán, reiteramos, jueves, viernes y sábados en horario de 4 a 6 de la tarde en las oficinas del acueducto que están ubicadas en el segundo piso de la Biblioteca Pública Milciades Chávez del Corregimiento de Cuatis. Nota importante, se recuerda que el cobro se realizará únicamente en este mes, por lo tanto solicitamos a realizar los pagos oportunamente, ya que no habrá fechas adicionales de cobro durante el resto del año. Evita recargos y suspensiones, cumpliendo a tiempo con sus obligaciones. Este es el comunicado que extiende Yuli Maritza Vallejo Vallejo, presidente AJADAC, junto con Andrea Carolina Narváez, tesorera AJADAC. 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

la programación de esta tarde, nos vamos a despedir con dos temas musicales pendientes. Aquí está Vete de Jason Jiménez y viene enseguida la canción Lo que siento yo por ti de Alex Bueno al estilo de la bachata. Gracias a la sintonía, gracias por conectarse con Full Frecuencia a través de Verde Estéreo.

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1: Las 6 y 2 minutos.
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1: Las 6 y 5 minutos.
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1: Las 6:09.

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3: Las 6:18.

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1: Las 6:25.

0: Las 6 y 33 minutos.
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0: las 6 y 44 minutos.
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0: las 6:57.
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0: Las 7:01.
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